0: 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Son las 9:03.
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4: El amor y el arte no abrazan lo bello, sino que gracias a su abrazo se hace bello.
3: Nos dice el escritor y periodista austríaco Karl Kraus.
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1: Son las 9:34.
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7: Son las 9 de la noche y 39 minutos.

0: Son las 9 de la noche, 53 minutos.
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0: 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Son las 10 de la noche, un minuto.
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2: Son las 10 de la noche, 11 minutos.

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1: Son las 10 de la noche y 22 minutos.
2: Siempre es lindo recordar costumbres de nuestros pagos, interpretar con halago la música regional, porque nunca morirá nuestro dulce abañé, ni el típico chamamé, orgullo de...

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1: Son las 10 de la noche y 32 minutos. 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
1: Son las 10 de la noche y 33 minutos.
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1: Son las 10 de la noche y 33 minutos.

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1: Son las 10 de la noche y 56 minutos.

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1: Son las 11 de la noche, 4 minutos.
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1: Son las 11 de la noche, 7 minutos.

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1: Son las 11 de la noche, 18 minutos.

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1: Son las 11 de la noche y 31 minutos.
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2: Son las 11 de la noche y 39 minutos.

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1: Son las 11 de la noche y 49 minutos.

0: Son las 12 de la noche y 5 minutos.
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0: Son las 12 de la noche y 31 minutos.
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0: Es la una de la madrugada, un minuto.
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0: Es la una de la madrugada, un minuto.
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0: Es la 1:30 a.m.
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0: Es la 1:33 de la madrugada.
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0: Es la 1:54 de la madrugada.
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1: Son las 2 de la madrugada en punto.
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0: Son las 2 de la madrugada y 33 minutos.
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0: Son las 2 de la madrugada y 48 minutos.
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0: Son las 3 de la madrugada, un minuto.
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0: Son las 3 de la madrugada, un minuto.
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0: Son las 3 de la madrugada, 43 minutos.
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0: Son las 4 de la madrugada y 5 minutos.
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Esta es una de las muchas historias que suceden conmigo. Primero, fue el susto cuando delión aquel. Después, era prohibido fumar y me encontré con dinamita. Todo eso sin contar el tremendo impacto que me llevé con la historia de la chica del coro.

0: Son las 4 de la madrugada y 38 minutos.
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0: Son las 4 de la madrugada y 50 minutos.
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0: Son las 5 de la madrugada, un minuto.
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0: Son las 5 de la madrugada y 9 minutos.
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0: Son las 5 de la madrugada y 31 minutos.
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0: Son las 5 de la madrugada y 31 minutos.
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0: Son las 5 de la madrugada, 43 minutos.
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1: Son las 6 de la mañana en punto.
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0: Son las 6 de la mañana, 26 minutos.
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1: Son las 6:32.
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0: Son las 6 de la mañana y 56 minutos.
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1: Son las 7 de la mañana, un minuto.
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1: Son las 7 de la mañana, un minuto.

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0: Son las 7 de la mañana, 23 minutos.
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1: Son las 7 de la mañana y 59 minutos.
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1: Son las 8 de la mañana, 4 minutos.

0: Son las 8 de la mañana y 16 minutos.
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0: 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Son las 8 de la mañana y 32 minutos.
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2: El verdadero viaje de descubrimiento no consiste en ver nuevos paisajes, sino en tener nuevos ojos.
1: Nos dice el novelista y crítico francés Marcel Proust.
2: Para cosechar vida, semillas de sabiduría.
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0: Son las 8 de la mañana, 42 minutos.
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1: Son las 9 de la mañana en punto.
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1: Son las 9 de la mañana, 7 minutos.

0: 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Son las 9:33 a.m. Santa María, una radio con historia en la región de Aysén.
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2: Hemos aprendido a volar como pájaros, a nadar como peces, pero aún no dominamos el sencillo arte de convivir como hermanos.
1: Nos dice el pastor y activista estadounidense Martin Luther King.
2: Para cosechar vida, semillas de sabiduría.
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0: Son las 9:45.
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1: Son las 9 de la mañana, 58 minutos.
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0: 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Son las 10 de la mañana en punto.
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2: ¿Qué tal, amigos? Tengan ustedes muy buenos días. A las 10 de la mañana, casi en punto, estamos comenzando una nueva edición del programa Al Encuentro, que se transmite a través de Radio Santa María, a través de la radio, y también de sus distintas plataformas, entre ellas Facebook. Así que si usted nos quiere saludar, enviar algún mensaje, ver los contenidos que vamos compartiendo, también pueden sintonizar y buscar en Facebook Radio Santa María. En este domingo 16 de agosto del 2026, como siempre, está en los controles Carolina Domke. Así que fíjense que esta es una semana bien movida en la actividad de nuestra iglesia, porque es el inicio de la semana social, con una Eucaristía que luego a las 11 de la mañana se va a iniciar aquí en la Catedral de Coyhaique, con el lema Solidaridad, Semilla de Esperanza. ¿Por qué? Es el mes de la solidaridad y esta semana, como ya es tradicional, la semana social aquí en el Vicariato Apostólico de Aysén, porque el próximo martes 18 también recordamos la Pascua de San Alberto Hurtado, segundo santo de la Iglesia chilena, que nos invita a vivir el Evangelio fe, pero también con obras. También la Iglesia celebra hoy día a San Roque. Así que si alguno de ustedes por ahí nos está escuchando, está viendo, tiene el nombre de Roque, le mandamos un gran saludo. Se nos invita también que hagamos este domingo de oración por los cristianos perseguidos. Fíjense que aunque usted no lo crea, esta es una realidad urgente. Más de 220 millones de cristianos viven en contextos de persecución o discriminación por su fe en distintos lugares del mundo. Por lo tanto, para ellos, saberse sostenido por la oración de la Iglesia es fuente de esperanza, de consuelo y fortaleza. Así que también en nuestra Eucaristía, Liturgia de la Palabra, vamos a hacer oración por tantos cristianos y cristianas que son perseguidos por causa de su fe en distintos lugares del mundo. No solamente cristianos católicos, también cristianos evangélicos. Así que iniciamos así nuestro programa y recordarles, vamos a comenzar con lo siguiente. Fíjense que ayer, sábado 15 de agosto, la Iglesia celebró la solemnidad de la Asunción de la Virgen. María fue asunta a los cielos por el Padre Dios, privilegio que tiene por ser la madre de Jesús y una de las primeras discípulas. Entonces, yo quiero invitarle a que también ayer la Iglesia celebra el Día de la Vía Religiosa, de la Vía Consagrada, más bien ese es el nombre más técnico, el Día de la Vía Consagrada y el Día de la Religiosa. Así que le invito yo que podamos también saludar a alguna religiosa, amiga, cercana que nos ha acompañado ayer, 15. Y para eso quiero invitarle que escuchemos una pequeña reflexión con respecto a esta solemnidad de la Asunción de la Virgen en voz del padre Juan Ángel Duceide, que es conocido, muy conocido en Argentina y parte de la Patagonia chilena, porque es autor de varias canciones a María, entre ellas una que escuchamos mucho, que las cantamos en nuestra liturgia, que es Dulce Muchacha de Palestina, o también el nombre que le puso es María de Nazaret. Así que le invito inmediatamente a escuchar esta breve reflexión en voz del padre Juan Ángel, una gentileza de Radio Luján. Escuchemos.
3: la Asunción de María. La fiesta mariana más antigua en la tradición cristiana. Nosotros no vamos a encontrar en la Biblia un testimonio de que María fue elevada en cuerpo y alma al cielo. Sí, lo encontramos en la muy antigua tradición cristiana, porque, como digo, esta es la primera fiesta mariana en celebrarse.
2: Mire, parece que tenemos ahí una falla técnica porque se nos ha filtrado otra voz o música de fondo que no corresponde a lo que habíamos preparado. Así que ahí Carolina está tratando de solucionar este problema técnico. Ahí, veamos a ver cómo está ahora. Escuchemos.
3: Ascendida al cielo. Y esta fiesta se llama de la Asunción. Fue asunta por Dios, asumida por Dios. Y por eso nosotros veneramos especialmente a María. Y todas las Marías suelen celebrar su santo en esa oportunidad, a pesar de que hay otra fiesta del santo nombre de María. Así que las felicitamos a todas ellas, y ellos también, porque hay quienes se llaman José María, Luis María, Carlos María. María es para nosotros el modelo de discípula misionera, así lo dicen los obispos latinoamericanos en el documento de Aparecida. La máxima realización de la existencia cristiana como un vivir trinitario del Hijo, de hijos en el Hijo, nos es dada en la Virgen María, quien por su fe y obediencia a la voluntad de Dios, así como por su constante meditación de la palabra y de las acciones de Jesús, era discípula más perfecta del Señor, interlocutora del Padre en su proyecto de enviar su Verbo, su palabra, al mundo para la salvación humana. María, con su fe, llega a ser el primer miembro de la comunidad de los creyentes en Cristo y también se hace colaboradora en el renacimiento espiritual de los discípulos. Del Evangelio emerge la figura de María como la figura de mujer libre y fuerte, conscientemente orientada al verdadero seguimiento de Jesús. Ella ha vivido por entero toda la peregrinación de la fe como madre de Cristo y luego de los discípulos, sin que le fuera ahorrada la incomprensión y la búsqueda constante del proyecto del Padre. Así alcanzó a estar al pie de la cruz en una comunión profunda para entrar plenamente en el misterio de la alianza.
2: Ahí teníamos entonces esta breve reflexión de lo que significa esta solemnidad de la Asunción de la Virgen María, que se celebró ayer 15 de agosto, en la voz de este sacerdote argentino, Padre Juan Ángel Duceide, que es el autor de varias canciones a María, ¿verdad? Entre ellas, como le decía yo, María de Nazaret. Y les contaba al inicio de este programa que también comenzamos las semanas sociales, la próxima, esta semana, pero comienza hoy día, a las 11 de la mañana, todos invitados a la Catedral de Coyhaique, porque vamos a comenzar con la Eucaristía, donde va a participar el área y la pastoral social del Vicariato, el Hogar de Cristo, con algunos signos, etcétera. Pero estamos celebrando el mes de la solidaridad y las semanas sociales porque el próximo martes 18 de agosto recordamos su Pascua de San Alberto Hurtado. Y es el Día Nacional de la Solidaridad y el inicio de las semanas sociales acá en el Vicariato, que ya es una tradición. Y que este año vamos a reflexionar sobre la primera encíclica del Papa León. Escuchemos brevemente una sencillo recordatorio de quién es el padre San Alberto Hurtado.
4: ¿Sabías que un santo chileno resumía toda su vida en una frase? Contento, Señor, contento. San Alberto Hurtado nació el 22 de enero de 1901 en Viña del Mar. Desde niño conoció la pobreza. Perdió a su padre a los 4 años y su familia vivió de allegados en Santiago. Su madre, mujer de fe, le enseñó que incluso en la dificultad se puede servir a los más necesitados. Estudió en el Colegio San Ignacio y más tarde Derecho en la Universidad Católica. Pero su gran anhelo era entregarse a Dios. En 1923 entró en la Compañía de Jesús y tras 11 años de formación en varios países, fue ordenado sacerdote en Bélgica. Desde entonces, su vida tuvo un único motor: Cristo en los pobres. El pobre es Cristo, repetía. Cada mendigo, cada enfermo, cada niño abandonado era para él el mismo Jesús que pedía ser amado y servido. Su mirada social lo llevó a escribir libros como ¿Es Chile un país católico? Que despertaron conciencia y compromiso. Pero su obra más conocida fue El Hogar de Cristo, nacido de su ardiente caridad para acoger a los más pobres de los pobres. En 1952, a los 51 años, le diagnosticaron cáncer de páncreas. Recibió la noticia como un regalo de Dios y, desde su lecho de dolor, siguió guiando, bendiciendo y sirviendo hasta su último suspiro. Murió el 18 de agosto de 1952, dejando como herencia un fuego de amor por Cristo y los pobres. Fue canonizado en 2005 por Benedicto XVI y hoy es patrono de Chile y modelo para todo cristiano. Señor, que como San Alberto Hurtado aprendamos a preguntarnos siempre ¿qué haría Cristo en mi lugar? Y a vivir, aún en la cruz, diciendo contento, Señor, contento. Amén.
2: Nos quedamos con ese mensaje de San Alberto Hurtado que nos invita a vivir esta semana, el martes 18 que recordamos su Pascua, y siempre, ¿qué haría Cristo en mi lugar? ¿Qué haría Cristo en mi lugar? Y reconocer en los más pobres, en los que están siendo excluidos de esta sociedad política, económica y social, ¿qué haríamos? Porque Cristo nos tiene hoy día a nosotros para seguir anunciando esta buena noticia de la esperanza, de la fraternidad, de la justicia, de la solidaridad. Y a propósito de la solidaridad, quisiera compartir también una invitación que nos hace la señora Alejandra Aguilar, que nos invita a vivir esta semana social. Con los programas que tenemos, como le decía anteriormente, vamos a reflexionar con la primera encíclica del Papa León, Humanita, la dignidad de la vida, ¿verdad? La vida humana es digna. Magnífica Humanita, o sea, la magnífica humanidad. Escuchemos a continuación, Carolina, la invitación que nos hace Alejandra para esta programación de esta Semana Social en su versión 2026.
5: Muy buenos días, amigos y amigas del programa El Encuentro. Quisiera invitarlos a ustedes para la Semana Social que el Vicariato Apostólico de Aysén lo realiza todos los años. En esta oportunidad vamos a iniciar en un rato más la misa inaugural a las 11 horas en la catedral. También el día lunes están todos invitados, público en general, porque vamos a presentar la encíclica Magnífica Humanitas con panelistas que vienen de la Universidad Católica de Temuco. Eso va a ser el Liceo San Felipe Benicio a las 18:30 horas y también invitados para el día martes 18, la misma modalidad. Vamos a ver la encíclica nuevamente con la inteligencia artificial en el Liceo San Felipe Benicio, en la biblioteca, a las 18:30 horas, público general. Los esperamos para que nos acompañe este año la Semana Social 2026.
2: Bueno, ahí teníamos entonces la invitación de Alejandra Aguilar para esta Semana Social en su versión 2026 con el tema Magnífica Humanitas, que es la primera encíclica del Papa León XIV. El lunes 17, como ella nos invita, va a ser la presentación de la encíclica, así que si usted quiere conocerla un poquito más en profundidad, esto va a ser, como decía, a las 18:30 horas en el Liceo San Felipe Benicio. Lo mismo va a ocurrir el martes 18 a la misma hora ahí en la biblioteca del Liceo San Felipe Benicio, en la biblioteca. Así que usted entra por la calle principal, entra al Liceo San Felipe Benicio, dice que va a este encuentro de la encíclica, directamente a la biblioteca del San Felipe Benicio. Y si no puede ir usted a las 6:30, pero tiene una ventanita por ahí a las 12 del día, esto mismo va a ocurrir con jóvenes y universitarios en una sala de la Universidad de Aysén, en el campus Lillo, ahí donde está la calle Lillo con Simpson. Esto va a ser a las 12 del día, tanto el lunes 17 como el martes 18, a las 12 del día en la misma sede de la Universidad de Aysén. Si es que usted nos puede ir a las 18:30 a compartir esta reflexión ahí en el Liceo San Felipe Benicio, en la biblioteca. Vamos a la siguiente canción que nos pone en sintonía en esta Semana Social que estamos iniciando prontito a las 11 de la mañana con la Eucaristía. Contento, Señor, contento. Un gran himno a San Alberto Hurtado, el segundo santo chileno.

0: Muy bien, ahí teníamos este gran reconocido himno a San Alberto Hurtado, segundo santo de nuestra iglesia chilena. Amigo y amiga, la hora avanza, a las 11 de la mañana no se olviden que nos vamos a conectar con la Catedral de Coyhaique para transmitir la Eucaristía como corresponde. Aquellos que nos miran por Facebook ya están viendo en pantalla a Martita Barriento, que aquí está en directo porque luego nos va a compartir el cuento, y de aquí, de los estudios Radio Santa María, corre hacia la catedral porque estamos todos invitados a comenzar nuestra solidaria. Así que bienvenida, Martita.
1: Gracias, Ricardo. Buen día a todos. Un saludo, cariños.
0: Así que la vamos a tener aquí en vivo, en directo, luego compartiendo el cuento. Le invito, amigos y amigas, que podamos ahora prepararnos para escuchar el evangelio que nos propone la iglesia hoy día, domingo 16 de agosto, que está tomado. No se olviden que estamos siguiendo este año al evangelista Mateo. Estamos en el ciclo A. Para los equipos de liturgia, ciclo A, estamos siguiendo y conociendo la vida de Jesús a través del evangelista Mateo. Vamos ya en el capítulo 15. Si usted quiere en su casa durante la semana, vaya al capítulo 15 en adelante. El próximo domingo, otro versículo, etcétera, siguiendo a Mateo. Este domingo vamos a tomar Mateo capítulo 15, del versículo 21 al 28, porque el evangelio de hoy nos sitúa ante la universalidad del don de Dios. ¿Por qué? Porque Dios está abierto a todos y se ofrece a todos, como lo vamos a escuchar en este episodio de la mujer cananea, que no pertenece al pueblo judío, pero que confía en Jesús. Escuchemos.

0: Saliendo de ahí, Jesús se retiró a la región de Tiro y de Sidón. Una mujer cananea que había salido de aquel territorio gritaba diciendo:
1: Señor, hijo de David, ten piedad de mí. Mi hija está terriblemente atormentada por un demonio.
0: Jesús no le respondió palabra. Sus discípulos acercándose le rogaban:
2: Despídela, porque nos persigue con sus gritos.
0: Respondió él:
3: He sido enviado a las ovejas perdidas de Israel.
0: La mujer se postró ante él.
1: Señor,
0: le dijo. Él respondió:
3: No está bien tomar el pan de los hijos y echárselo a los perritos.
1: Sí, señor,
0: repuso ella.
1: Pero también los perritos comen las migajas que caen de la mesa de sus amos.
0: Entonces Jesús le respondió:
3: Mujer, grande es tu fe. Que te suceda como deseas.
0: Y su hija quedó curada desde aquel momento.

0: Bueno, ahí teníamos entonces el evangelio que nos propone la iglesia en este día domingo 16 de agosto. Fíjense, amigos y hermanos, que a modo de un breve comentario, cuando en los años 80 del primer siglo Mateo escribe su evangelio, la iglesia tiene planteada una grave cuestión. Primer problema o cuestión que se le estaba suscitando a las primeras comunidades cuando Mateo escribe este evangelio. ¿Qué han de hacer los seguidores de Jesús? Primera pregunta. Fíjense, mire cómo coincide con lo que nos preguntaba años, siglos después San Alberto Hurtado. ¿Qué haría Cristo en mi lugar? Ellos hacían la misma pregunta, pero diciendo, ¿qué tenemos que hacer nosotros, los seguidores de Jesús? ¿Encerrarnos en el marco del pueblo judío o abrirnos también a aquellos y aquellas que no eran de su religión, que en ese tiempo eran llamados paganos? ¿Qué hacemos? ¿Y por qué? Porque Jesús, hasta ese momento, en la experiencia que tenían, había recogido Mateo al escribir el evangelio, Jesús solo había actuado dentro de las fronteras de Israel. Luego fue eliminado rápidamente por el representante de Roma y los dirigentes del templo de la religión judía. No había podido hacer nada más. Sin embargo, rastreando en su vida, los discípulos recordaron dos cosas muy iluminadoras. Primero, Jesús era capaz de descubrir entre aquellos que no eran de la religión judía, los conocidos como paganos, una fe más grande que entre sus propios seguidores. Primera cosa, aquellos que no eran de su misma religión, que eran vistos como extranjeros, como enemigos, adversarios, paganos, tenían a veces más fe que sus propios seguidores. La primera cosa que descubrieron, hurgueteando la vida de Jesús. Segundo, Jesús no había reservado su compasión solo para el pueblo judío, solo para los judíos, porque el Dios que viene a anunciar Jesucristo es el Dios de la compasión, es de todos. Dios es de todos y de todas. Nadie puede atribuirse que habla en nombre de Dios o puede excluir a otro en nombre de Dios. Y fíjense que lo que acabamos de escuchar o ver, los que están viendo Facebook, la escena es conmovedora. Una mujer pagana de Canaán, cananea, sale al encuentro de Jesús. No pertenece al pueblo judío, al pueblo elegido, al pueblo judío, como decíamos, al pueblo de Israel. Es pagana. Proviene del maldito pueblo de los cananeos, como le llamaban ellos, que tanto había luchado contra Israel. Es una mujer sola y sin nombre. Dice, es una mujer cananea, andaba sola. Tal vez madre soltera, viuda, o ha sido abandonada por los suyos. Mateo solo destaca su fe. Toda su vida se resume en un grito que expresa lo profundo de su desgracia. Viene detrás de los discípulos gritando. No se detiene ante el silencio de Jesús ni ante el malestar de sus discípulos. La desgracia de su hija, poseída por un demonio muy malo, se ha convertido en su propio dolor. Señor, ten compasión de mí, grita. Señor, ten compasión de mí. Y en este grito desgarrador y conmovedor, tal vez también estamos muchas veces nosotros, cuando vivimos momentos difíciles de día frente a la enfermedad, frente a la posibilidad de la muerte, a quedarnos sin trabajo, a la exclusión, a la pobreza, a la marginación. Señor, ten compasión de nosotros. Señor, ten compasión de este país, Chile, de nuestra región de Aysén. Ayúdanos a superar el individualismo, la acumulación de poder y de riqueza en las manos de unos pocos y las desdichas de tantos miles y miles. Señor, ten compasión de nuestro país. Ten compasión de América Latina, que estamos, parece, retrocediendo en materia de vida solidaria, vida comunitaria, de querernos más, de como dice la Semana Social, ¿qué haría Cristo en mi lugar frente al dolor de los demás? Entonces, siguiendo con el evangelio, en un momento determinado la mujer alcanza al grupo, detiene a Jesús, se postra ante él y de rodillas le dice: Señor, socórreme. No acepta las explicaciones de Jesús, dedicado a su quehacer en Israel. No acepta la exclusión étnica, política, religiosa y de sexos en que se encuentran tantas mujeres sufriendo soledad y marginación en aquel tiempo, en una cultura muy patriarcal y machista, y en los tiempos de hoy también, ¿por qué no decirlo? Es entonces cuando Jesús se manifiesta en toda su humildad y grandeza. O más bien, la mujer hace cambiar a Jesús. Jesús se deja cambiar por los gritos profundos de dolor y de fe de esta mujer. Y le dice: mujer, qué grande es tu fe. Antes le había dicho no. La palabra es para los hijos de Israel. Pero como se conmueve al ver esta fe profunda de la mujer, dice: qué grande es tu fe. Y que se cumpla lo que deseas, que se haga como tú quieres. Cómo la mujer hace cambiar de perspectiva a Jesús. También Jesús se puede convertir en esto. Porque la mujer tiene razón. De nada sirven otras explicaciones. Lo primero es aliviar el sufrimiento. Su petición coincide con la voluntad de Dios. Porque Dios es un Dios para todos, no de unos pocos. ¿Qué hacemos los cristianos de hoy ante los gritos de tantas mujeres solas, marginadas, maltratadas y olvidadas por la sociedad e incluso por la iglesia? ¿La dejamos de lado justificando nuestro abandono por exigencia de otros quehaceres? Jesús no lo hizo. Resuena la palabra del padre Alberto Hurtado. ¿Qué haría Cristo en mi lugar? Jesús no lo hizo. Entonces eso mismo tenemos que hacer nosotros si queremos ser discípulos y seguidores de Jesús. En Jesús está actuando Dios. Y el don de Dios se manifiesta para todos y no solo para algunos privilegiados o elegidos que se creen perfectos, sino para todos los que quieren aceptar la buena noticia en sus vidas. Esa es la raíz de la iglesia, pues la palabra católico quiere decir precisamente universal, una iglesia que está abierta a todo. Eso significa cuando dice: yo soy católico, soy universal, abierto, acogedor de todo. Ojalá que lo vivamos de verdad. Martita, aquí escuchándonos pacientemente. Ay, sí. En los estudios, ¿qué te parece? Saludo primero a alguien que quiera saludar.
1: Sí, bueno, yo fue rápido el saludo, pero a todas las personas que están escuchando y viendo por Facebook.
0: Por Facebook, sí.
1: Sí, un saludo cariñoso, gratitud también. Quiero saludar a don Ramón Pérez de Chile Chico. Me siento honrada porque él siempre me manda saludos. Así que, sí. Don Ramón, muchas gracias. Muchas gracias por su salud.
0: De la Ciudad del Sol,
1: Chile Chico. De la Ciudad del Sol. Ah, y a la señora Eliana de Valdivia, que siempre te escucha.
0: La señora Eliana Solís.
1: La señora. Ella va a estar de cumpleaños el 18.
0: El próximo martes está de cumpleaños, sí, así que le mandamos un saludo grande.
1: Sí, un gran abrazo, señora Eliana, y muchas bendiciones. Y bueno, y a todos los que siempre nos saludan y a los que nos saludan y están escuchando también.
0: Claro. Pues, a la señorita Janet Gómez de Mafil, la región de los ríos, dice un saludo grande. A la señora o señorita Ruth Amanda Carrasco nos saluda también. Y nuestra querida amiga Gladys Arteaga también.
1: Sí,
0: nos saluda.
1: También, mi amiga, sí. Muchas gracias. ¿Me cuento?
0: Ya, vamos.
1: Ya, pues el Evangelio, qué interesante.
0: Muy bien. Hoy la fe. ¿Cómo nos dejamos interpelar? ¿Cómo nos cuestiona? Jesús es un cuestionador.
1: Sí. Se llama El Eco de la Vereda.
0: El Eco de la Vereda, vamos.
1: Un anciano caminaba por una calle muy solitaria cargando una bolsa pesada con leña. Tropezó en una esquina y la mitad de la carga rodó por la acera. Tres personas pasaron de largo mirando el teléfono móvil. Un cuarto hombre, que iba tarde a una entrevista de trabajo crucial, se detuvo en seco. Miró su reloj, luego miró las manos rugosas del anciano en el suelo. Dudó un segundo, dejó su portafolio en la pared, se arrodilló y comenzó a juntar los leños con rapidez. El anciano, al levantarse, le tomó el brazo y le dijo: hijo, llegarás tarde a donde ibas. El joven sonrió y contestó: llegaré a tiempo a donde debo estar. Las urgencias del mundo moderno nos vuelven ciegos. Detenerse a reparar el paso de otro es la única forma de caminar con el alma despierta. Ricardo, y así como Jesús nos enseña que el amor, el don de Dios, es universal para todos, así también nosotros tenemos que hacer el bien sin mirar a quién. Él nos enseña a ser solidarios y dar con gratuidad en la vida.
0: Así es.
1: Así es.
0: Estamos en sintonía, bueno, iniciando esta semana social y con el Padre Hurtado, que el 18 celebramos su Pascua, su muerte, y también con el contenido del Evangelio. Fíjate que me hizo sentido en tu cuento esto de andar en la vida apurado, vamos a cumplir el objetivo, no nos detenemos a escuchar a los demás. Bueno, eso le pasó a los discípulos, que acompañaban a Jesús, cuando la mujer venía gritando, seguramente varios metros, kilómetros atrás: Señor, salva a mi hija que está con una presencia del mal, tú, o sea, la fe de la mujer. ¿Qué hacen los discípulos? Se molestan y la corren, la echan, déjate de gritar, deja de molestarnos. Y le dicen a Jesús: por favor, mira, esta mujer nos viene molestando hace rato. Preocupaos de cumplir la misión. ¿Y sí. qué hace Jesús? Bueno, el mismo Jesús como que cae en esa cultura, en esa trampa de la cultura. Y le dice: no, no es para ti el anuncio de la buena noticia. No es bueno que también los perritos pueden comer las migajas. Y le dice la mujer: pero también los perritos comen de las migajas que caen de la mesa, como diciendo: algo me toca. Y Jesús se da cuenta y le cambia ahí el switch a Jesús. La mujer le dice: sí, tienes razón, tu fe te ha salvado. Qué grande es tu fe, mujer. O sea, de pronto nos perdemos en la masa y no nos preocupamos de las personas en concreto, del dolor.
1: Qué interesante, porque me llama la atención que la compasión de Jesús. Dios es de todo, estamos todos incluidos. Y ¿qué haría Cristo en mi lugar? Yo pensaba, mientras hacías tu comentario, ¿qué haría Cristo en mi lugar? Siempre preguntándonos eso. ¿Cuántas veces personalmente he actuado sin preguntarme qué haría Cristo en mi lugar?
0: Claro.
1: Entonces, cuando he actuado así, sin preguntar qué haría Cristo en mi lugar, me equivoco.
0: Sí,
1: ¿verdad? Sí. Nos equivocamos, estamos cerrados y hacemos las cosas a nuestra manera.
0: Claro.
1: Sin encomendarnos a este Cristo que nos ama.
0: Es que ser cristiano, Martita, yo no sé si tú coincides conmigo, no es fácil.
1: No, es difícil.
0: Es difícil, porque nos dejamos interpelar por Jesús. Sí. Nos cuestiona nuestra fe. O sea, si nuestra fe no toca el corazón de usted que nos está escuchando, si no le dice algo para su vida, si no le da el sentido de la vida, entonces estamos viviendo una religiosidad vacía, de puro culto, a veces de rito, de una religiosidad de palabras muy dicha. A veces repetimos unos rezos vacíos, pero que no está tocando el corazón de las personas, no está tocando la mente de las personas, no le está diciendo nada. Y a veces podemos vivir una religiosidad, como te digo yo, vacía. Entonces, vacía, ¿qué haría Cristo en nuestro lugar? Decía el Padre Alberto Hurtado. Es para ser cristiano, es para valiente. Pero ahí está el desafío. Acuérdate que los primeros discípulos, los primeros cristianos, la gran mayoría, el 100%, murieron mártires, dieron la vida por Jesús. Porque se hacían esta misma pregunta. Nosotros, si queremos ser seguidores y discípulos de Jesús, tenemos que dejarnos interpelar y vivir lo que Él nos propuso. Y eso significa chocar con los poderes políticos, religiosos, de ese tiempo, que los mismos que mataron a Jesús, los mataron después a ellos. Esos son los primeros mártires, los primeros santos de la Iglesia Católica.
1: Mataron al autor de la vida.
0: Al autor de la vida. Así que sí. Siempre los cristianos vamos a estar anunciando al Dios de la vida. Sí, y eso va a molestar a los poderosos. Sí. Aquellos que muchas veces se instalan aprovechándose de la vida de los demás. De los grandes proyectos, a veces políticas grandes, en favor de unos pocos, pero no en favor de la inmensa mayoría de pobres que siguen marchando por Chile y América Latina, esperando también vivir una vida más plena, digna, en educación, en salud, en un trabajo bien remunerado, en respeto a su dignidad, etcétera, etcétera.
1: Sí, Ricardo, gracias por permitirme, por recibirme en tu programa, y bueno, muchas gracias a todos los...
0: ¿Y para dónde te vas ahora, Martita?
1: Me voy a la misa, pues.
0: A la catedral. Sí, por eso que la Martita está aquí, porque de aquí le quedan 3 cuadras.
1: Sí, me queda cerca, sí, muchas gracias.
0: Gracias.
1: Y bueno, a Carolina igual, y a todos, bendiciones, y una linda semana para todos.
0: Igualmente para ti.
1: Y para ti.
0: Gracias, Martita. Saludamos a la señorita Sandra Castro Saavedra, que nos está saludando también de la bonita ciudad de Quilpué. Así que un saludo a ella y a todos los que nos saludan. Vamos a un pequeño corte. No se vayan, amigos, y ya volvemos.
2: Radio Santa María indica la hora. Son las 10 de la mañana y 39 minutos. 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
0: Aquí estamos de nuevo, amigos y amigas. La hora avanza. No se olviden que a las 11 de la mañana en punto vamos a transmitir la Eucaristía con el inicio de la Semana Social en su versión 2026. Nuestra Eucaristía inaugural de esta Semana Social y del Mes de la Solidaridad, a propósito de que el próximo martes 18 de agosto es la Pascua, la muerte de San Alberto Hurtado. Quiero saludar también a la parroquia Estrella del Mar, Estela Maris, María Estela del Mar, María Estrella del Mar, de la isla Huichas, porque ayer sábado 15, en la fiesta, la solemnidad de la Asunción, se reunieron las tres comunidades de la isla Huichas, o sea, Puerto Aguirre, Estero Copa y Caleta Andrade, más la cofradía del Nazareno, para celebrar su aniversario, que oficialmente es el 8 de diciembre. Fíjense que erigida como parroquia jurídicamente como tal el año 1966. O sea, están cumpliendo 60 años. Ya vienen a ser de la tercera edad. Pero antes del año 1966 ya habían sacerdotes, tanto Siervo de María como algunos diocesanos italianos, que acompañaban la vida de fe de ese sector de Islas Huichas, antes de la parroquia. Por eso que también la comunidad se reúne a celebrar ahora este 15 de agosto, porque ahí fue los primeros momentos que llegaron sacerdotes a formar comunidades, tenían un lugar donde se reunían, etcétera. Tiempo después se erigió ya como parroquia. Así que un saludo ahí a su pastor que los acompañó ayer, que ya viene de vuelta navegando, viajando a Puerto Aysén, que es el diácono Héctor Nauto. Ayer nos enviaron la información, una bonita foto ahí, la celebración de los 60 años de la parroquia Estrella del Mar, María Estrella del Mar, en sus 60 años. Vamos a la siguiente canción, justamente en la línea de lo que veníamos conversando y comentando y escuchando el Evangelio con Martita. Se llama La Mujer Cananea.

Teníamos ahí esta canción que se llama La Mujer Cananea, versión también del Evangelio, que la iglesia nos propone en este domingo 16 de agosto. Inicio de la Semana Social en su versión 2026, ya más de 30 años que acá en el Vicariato Apostólico de Aysén se está realizando esta Semana Social. Bueno, esta semana también tuvimos una noticia, una información de Italia, que para aquellos que conocieron al padre Pedro Bono, ¿se acuerda usted del padre Pedro Bono? Que trabajó en la zona sur de acá del vicariato, de la región de Aysén, sobre todo en Chile Chico, Guadal, en toda la cuenca del lago General Carrera. Él ha estado medio delicado de su salud. Nos compartían por estos días, así que una información que nos llega a través también de su sobrina. Hace poco el padre Pedro Bono, no sé si este verano o el verano antes pasado estuvo visitando también Chile Chico, celebró Eucaristía, visitó a las personas, un recuerdo hermoso de aquellos hermanos misioneros, sacerdotes, diáconos, laicos que pasaron por acá sirviendo también a esta iglesia de Aysén. Así que le invito a que nos unamos también en oración por el padre Pedro Bono y dejarlo en las manos de Dios, si es su voluntad también y ha cumplido ya su misión, que vuelva a la casa del Padre Dios. Fíjense que, como decíamos, el martes 18 de agosto es San Alberto Hurtado, la Pascua del Padre Alberto Hurtado, el Día Nacional de la Solidaridad. También el martes 18, el Colegio Antoine de Saint-Exupéry va a celebrar 26 años de vida. El año 2000 fue creado este Colegio Antoine de Saint-Exupéry aquí en Coyhaique, así que le mandamos un saludo a toda la comunidad educativa de este Colegio Antoine, que celebra el próximo 18 sus 26 años de vida. ¿Qué otra cosita más? Fíjense que vuelvo a repetir la historia, la invitación para esta Semana Social en su versión 2026. Tenemos algunos panelistas de lujos para que nos van a ayudar a reflexionar, a profundizar, a mostrar qué es la primera encíclica del Papa León, que se llama Magnifica Humanitas, que significa en español la magnífica humanidad. ¿Qué significa eso? Entonces va a haber el lunes 17 la presentación de la encíclica en la biblioteca del Liceo San Felipe Benicio, que está ahí frente a la plaza aquí en Coyhaique, a las 6:30 de la tarde, a las 18:30, todos invitados, público en general. Y si usted no puede venir a esa hora, a las 6:30, también puede ir a las 12 del día, ahí a una sala de la Universidad de Aysén, Campus Lillo, que esté aquí al Lillo con Simpson, porque ahí también va a haber un conversatorio, una presentación de la encíclica para estudiantes y funcionarios universitarios, también para jóvenes. Así que todos los que puedan ir a esa hora, a las 12 del día, ahí en la sala Universidad de la Universidad.

Universidad de Aysén, Campus Lillo. Eso va a ser el lunes 17 con la presentación de la encíclica del Papa León XIV, Magnífica Humanitas. Y el martes 18, la segunda parte de esta semana social, Magnífica Humanita y la Inteligencia Artificial. Interesante tema también que ha estado siendo reflexionado por intelectuales, académicos, religiosos, en el mundo religioso, en el mundo social, político, en todo el mundo. El Papa León nos ha cuestionado con esta encíclica para conocer más. Entonces, el martes 18, igual la invitación es en la tarde a las 6:30, a las 18:30 ahora en la biblioteca del Liceo San Felipe Benicio, a las 18:30. Y si usted no puede ir a esa hora, también la invitación es a las 12 del día, ahí a una sala de la Universidad de Aysén, Campus Lillo, con Simpson, que también es para estudiantes. Quienes nos acompañarán son panelistas venidos de la Universidad Católica de Temuco, la doctora Sandra Arenas, que es la decana de la Facultad de Ciencias Religiosas y Filosofía de la Universidad Católica de Temuco, y el doctor José Alegría, que es académico del Departamento de Ética Aplicada de la Universidad Católica de Temuco. Así que la invitación está hecha, así que ojalá podamos participar, podamos ir a reflexionar, a conversar. Qué bien nos hacen los conversatorios, ¿verdad? No para ir a defender posturas ni nada, sino que para ir a escuchar, para dejar abrir el corazón, para dejarnos interpelar, porque nos está haciendo falta humanidad, dignidad, como decía el Papa Francisco, ¿verdad? Los humanos nos estamos deshumanizando y pareciera ser que en el mundo cada vez más están siendo conducidos personas que están pensando más bien en sus propios proyectos personales, en sus propios proyectos de trincheras ideológicas, más que estar pensando en el bien común, en los más pobres, en los más vulnerables, que siguen esperando, como nos dijo hace tiempo atrás también el Papa Juan Pablo II cuando nos visitó en Chile por ahí por el año 1986, 87, no me acuerdo muy bien, cuando decía, los pobres siguen esperando. Pasan los años y seguimos la misma. Así que pareciera ser que cada vez la humanidad nos vamos deshumanizando más. En vez de avanzar, vamos retrocediendo. En empatía, en justicia, en solidaridad, en fraternidad, en más diálogo desde la base social, en escucharnos, dejando de lado cada uno sus trincheras políticas, económicas, ideológicas o filosóficas, porque con eso no vamos a ganar nada. Tenemos que aprender a escucharnos, escuchar parte de la verdad que hay el otro, por qué habla con el dolor, por qué defiende lo que defiende. Y ahí solamente ahí nos vamos a ir entendiendo. Porque lo otro nos lleva a un despeñadero del grito, de la violencia, de la amenaza, de la exclusión, de la descalificación. Así que estos conversatorios sirven justamente para ir profundizando más en nuestra humanidad, en esa magnífica humanidad que tenemos cada uno de nosotros. Amigos y amigas, nos ha pillado la hora. Tenemos que irnos ahora a la catedral, porque a las 11 de la mañana vamos a celebrar la misa inaugural de la Semana Social versión 2026. Hasta el próximo domingo nos vamos a ir con esta canción, que justamente se llama Grande es tu fe, que también está inspirada en el Evangelio y quien a través de folclore latinoamericano mexicano. Hasta el próximo domingo a las 10 de la mañana, Dios mediante, nos volvemos a escuchar. A la señora Eliana Solís Rosas de Valdivia, que el próximo martes está de cumpleaños, un abrazo grande, vieja. Chao, chao.

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2: En Radio Santa María, indicamos la hora.
3: Son las 10 de la mañana, 57 minutos.
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3: El pueblo de Dios que peregrina en Aysén celebra su fe, alaba y agradece a su Creador, escucha su palabra, comparte a Jesús pan de vida, pide perdón y se compromete a construir la paz y la justicia.
4: La Iglesia de Aysén se une a esta hora para celebrar la Eucaristía Dominical. Les invitamos a disponer su corazón y su mente para participar y vivir este encuentro fraterno con Jesús resucitado.
3: Santa María, Radio y Televisión y sus redes sociales llevan hasta ustedes esta celebración especialmente para quienes no pueden asistir a los templos y capillas de su localidad.
4: Iniciemos ahora nuestra celebración.

a todos quienes participan de esta Santa Eucaristía a través de las ondas de Santa María Radio, Televisión y sus redes sociales. Hoy, especialmente y por adelantado, haremos memoria agradecida de la Pascua de San Alberto Hurtado, que se conmemora este martes 18 de agosto, que es el Día de la Solidaridad, con el lema Solidaridad, Semilla de Esperanza. La vida de San Alberto Hurtado, siguiendo las huellas de Jesús, nos enseña a amar como Él lo hizo. Por eso, en agosto, inspirado por el testimonio de nuestro santo chileno, comunidades, parroquias, movimientos, colegios y sobre todo el hogar de Cristo que hoy nos acompañan nuestros hermanos, bien numerosos por lo demás, le damos un gran saludo. Estamos llamados a renovar el compromiso con quienes más lo necesitan, haciendo de la solidaridad una expresión concreta del Evangelio. La solidaridad es semilla de esperanza en tiempos difíciles. El llamado es detenerse, a mirar con mayor profundidad la realidad de quienes nos rodean y descubrir el rostro de Cristo en los hermanos que sufren pobreza, soledad o exclusión. El llamado es a pasar de la indiferencia al encuentro, haciendo de la solidaridad un estilo de vida que transforme nuestras comunidades. Por eso vamos a orar especialmente hoy. Hermanos y hermanas, les invitamos a sentarnos a la mesa del Señor para dejarnos interpelar por su palabra. Los invito a ponerse de pie. Vamos a acoger al Padre Obispo Luis Infante de la Mora, quien presidirá esta celebración. Cantamos junto al coro.

0: Muy buenos días.
1: Buenos días, padre.
0: Canta Iglesia, eleva tu alabanza al Creador. Hoy día queremos celebrar la Eucaristía con mucha alegría, con mucha fraternidad. Damos una especial bienvenida a los hermanos del Hogar de Cristo que nos acompañan, porque en este Día del Señor queremos celebrar especialmente la santidad. Santidad de Dios en nosotros, como lo fue para la Virgen María, que ayer celebramos, y Padre Hurtado, que celebraremos en estos días también. Queremos entonces sentir la presencia y la santidad de Dios en nosotros. Por eso iniciemos en el nombre del Padre, del Hijo y del Espíritu Santo.
1: Amén.
0: La paz esté con ustedes.
1: Y con tu espíritu.
0: San Alberto Hurtado vivió su fe como sacerdote, siendo un signo de santidad para todo el país. Por eso celebramos este mes el mes de la solidaridad, porque allí se juega nuestra fe. Una fe que a veces se debilita, una solidaridad que a veces se diluye, y por eso queremos pedirle al Señor que su palabra produzca abundante fruto en nosotros. Por eso humildemente iniciemos pidiéndole perdón y misericordia.
1: Padre bueno, Dios de misericordia, que nos enseñas el camino de la paz, la justicia y solidaridad verdadera. Señor, ten piedad.

Dios, Padre bueno y misericordioso, tenga piedad de nosotros, perdone nuestros pecados, fortalezca nuestra fe, nuestra esperanza y nuestra caridad, y nos acompañe día a día, hasta la vida eterna. Amén. Y con la gracia y la misericordia de Dios, tenemos mayor fuerza para alabarle, bendecirle, darle gracias, y lo hacemos cantando. Y lo hacemos cantando. Y lo hacemos.

0: Oremos. Oremos. Señor Dios nuestro, Creador y Señor del universo, míranos y concédenos servirte de todo corazón para experimentar los efectos de tu amor. Dios y Padre bueno, que en la persona de San Alberto Hurtado, tu servidor, has visitado nuestra tierra y nos has dado un signo preclaro de tu amor. Concédenos por su intercesión que siempre fieles a tu voluntad, amemos a todos con los sentimientos de Jesús y promovamos incansablemente tu reinado de justicia, de amor y de paz. Por nuestro Señor Jesucristo, tu Hijo, que es Dios y con el Espíritu Santo vive y reina por los siglos de los siglos.
1: Amén. Los invito a tomar asiento. Dispongamos el corazón y dejémonos interpelar por la palabra de Dios, siempre viva y eficaz. El profeta recuerda que Dios llama a todos los pueblos a la salvación y no solo a los judíos. Su templo se llamará casa de oración para todos los pueblos. Escuchemos la primera lectura.
2: Lectura del libro de Isaías. Así habla el Señor. Observen el derecho y practiquen la justicia. Porque muy pronto llegará mi salvación. Y ya está por revelarse mi justicia. Y a los hijos de una tierra extranjera que se han unido al Señor para servirlos, para amar el nombre del Señor y para ser sus servidores. A todos los que observen el sábado sin profanarlo y se mantengan firmes en mi alianza, yo los conduciré hasta mi santa montaña y los colmaré de alegría en mi casa de oración. Sus holocaustos y sus sacrificios serán aceptados sobre mi altar, porque mi casa será llamada casa de oración para todos los pueblos. Palabra de Dios.
1: Te alabamos, Señor. Ante el anuncio divino, el Salmo pide que todos los pueblos den gracias. Participamos de esta oración cantando la antífona junto al coro.

tenga piedad y nos bendiga. Haga brillar su rostro sobre nosotros, para que en la tierra se reconozca su dominio y su victoria entre las naciones.

Que canten de alegría las naciones, porque gobiernas a los pueblos con justicia y guías a las naciones de la tierra.

Que los pueblos te den gracias, Señor. Que todos los pueblos te den gracias. Que Dios nos bendiga y lo teman todos los confines de la tierra.

0: afirma que los dones de Dios son irrevocables. Escuchemos la segunda lectura. Escuchemos la segunda lectura. Escuchemos la segunda lectura.
1: Hermanos, ¿de qué le sirve a uno decir que tiene fe si no tiene obras? ¿Será esa fe la que le salvará? Suponed que a un hermano o a una hermana le falta la ropa y el sustento diario, y que uno de vosotros le dice, id en paz, calientes y saciados, pero sin darles lo necesario para el cuerpo. ¿De qué les sirve? Lo mismo la fe, que no va acompañada de obras, está completamente muerta. Y si alguno dijera que tú tienes fe y yo tengo obras, muéstrame tu fe sin obras y yo te mostraré por las obras mi fe. Palabra de Dios.
0: Te alabamos, Señor. Te alabamos, Señor. Mateo relata la súplica y la fe de la mujer cananea. El mismo Jesús proclama, mujer, qué grande es tu fe, y le otorga el milagro. Los invito a ponerse de pie para aclamar el Santo Evangelio. El Santo Evangelio.

0: El Señor esté con ustedes. Evangelio de nuestro Señor Jesucristo según San Mateo.
1: Gloria a ti, Señor. Gloria a ti, Señor.
0: Jesús partió de Genezaret y se retiró al país de Tiro y Sidón. Entonces una mujer cananea que procedía de esa región comenzó a gritar: Señor, hijo de David, ten piedad de mí. Mi hija está terriblemente atormentada por un demonio. Pero él no le respondió nada. Sus discípulos se acercaron y le pidieron: Señor, atiéndela, porque nos persigue con sus gritos. Jesús respondió: Yo he sido enviado solamente a las ovejas perdidas del pueblo de Israel. Pero la mujer fue a postrarse ante Jesús y le dijo: Señor, socórreme. Jesús le dijo: No está bien tomar el pan de los hijos para tirárselo a los cachorros. La mujer respondió: Y sin embargo, Señor, los cachorros comen las migas que caen de la mesa de sus dueños. Entonces Jesús le dijo: Mujer, qué grande es tu fe. Que se cumpla tu deseo. Y en ese mismo momento su hija quedó sana. Palabra del Señor.
1: Gloria a ti, Señor Jesús.

0: a tomar asiento. Los invito a tomar asiento.
1: El evangelio que acabamos de leer es muy extraño. O sea, no el evangelio, sino la actitud de Jesús que encontramos en este evangelio. Porque nos habla de la fe. Y reconoce en esta mujer, Jesús, reconoce la gran fe que tiene. Es una mujer cananea, o sea que no era del pueblo de Israel. Y el pueblo de Israel consideraba a los que no eran de su pueblo como perros, despreciables, porque no tenían fe, según lo que pensaba el pueblo de Israel. Por lo tanto, que una mujer cananea de este pueblo pagano se acerque a Jesús, no era grato, no era comprensible. Había que echarla. Pero sus gritos han sido fuertes. Sus gritos manifestaron que confiaba en Jesús. Señor, socórreme. Y no para ella, sino para su hija. Su hija, que nos dice aquí el Evangelio, estaba atormentada por un demonio. Demonio es el que divide, el que rompe, el que quiebra gravemente la comunión con Dios. Algo de demonio tenemos cada uno de nosotros también. Reconocemos que hemos tenido la semilla del bautismo, la semilla de la fe, para ser hijos e hijas de Dios. Pero como rezamos en el Padre Nuestro, no nos dejes caer en la tentación. Las tentaciones son justamente obra del demonio, que quiere romper en nosotros esta comunión con Dios. A eso lo llamamos pecado. Y aquí vemos cómo esta mujer, que manifiesta un gran amor de madre, que quiere el bien de su hija y que refleja a nosotros como iglesia también, que clamamos: Señor, socórrenos, porque vivimos en un mundo donde el pecado es profundo. Veamos lo que sucede en el mundo nuestro de hoy: guerras, violencia, corrupción, maldades, divisiones, destrucción de la hermana madre tierra, rivalidad entre pueblos, entre personas. Y Jesús viene para salvarnos. Entonces nosotros también hoy día clamamos, gritamos como esta mujer cananea: Señor, socórrenos. O sea, ven a reinar entre nosotros, que se haga tu voluntad. Y ahí está el don de la fe. Una fe que, como leíamos en la segunda lectura de San Pablo, la fe sin obras es muerta. Por lo tanto, primero damos gracias a Dios que nos da el don de la fe, pero una fe que está llamada a crecer. De hecho, no tenemos la misma fe que cuando teníamos 5, 10, 12 años. Crecemos en la fe en la medida que el Señor despierta en nosotros la necesidad de que la fe tenga obras, se materialice, se concretice en obras. Obras que Jesús engloba en el mandamiento del amor: ama a Dios y a tu prójimo como a ti mismo. El amor es el que define la calidad de nuestras obras. Por eso hoy día celebramos, bueno, ayer celebrábamos a la Virgen María, la llena de gracia, la que ha aplastado el mal, la que ha vivido una fe profunda, una fe llena de amor a Cristo, su Hijo, una fe también traspasada por el dolor, sobre todo a los pies de la cruz, al ver a su Hijo en la cruz. Una fe gloriosa que llena del Espíritu Santo celebra las maravillas de Dios en ella. Y celebramos la fe también presente cerca de nosotros, como es la de Padre Hurtado, porque Chile también y la Patagonia también es tierra de fe, tierra de santidad. Por eso estamos aquí nosotros, porque la fe en Dios nos lleva a producir obras de fe, obras de amor, obras de paz, obras de fraternidad, obras de solidaridad. Por eso damos gracias a Dios por la presencia de los hermanos y hermanas del Hogar de Cristo, presente gracias a Dios también en nuestra iglesia de Aysén, aquí en Coyhaique, para reflejar la continuidad de esta obra de Padre Hurtado, una de las tantas obras de Padre Hurtado, en que lo ha llevado a la santidad. Entonces, ser miembros del Hogar de Cristo, también hay un desafío de vivir la santidad, y también como iglesia de Aysén, sentir que el Hogar de Cristo no es solo el local físico donde hay hermanas y hermanos que viven ahí, sino que el Hogar de Cristo es la tierra en que vivimos. Entonces estamos llamados a hacer de nuestra tierra y de nuestro pueblo un hogar donde la acción de Cristo santifique a nuestro pueblo. Y sentir que, como nos dice Jesús aquí en este Evangelio, que la salvación no es solo para algunos privilegiados quizás del pueblo de Israel, sino que es un camino de fe que estamos llamados a extender a todos los pueblos, a todas las personas. Esta mujer que se acerca a Jesús era considerada pagana, por lo tanto no habría sido digna, según la mentalidad del pueblo de Israel, no habría sido merecedora de tener la atención de Jesús. Incluso los apóstoles se preocupan no tanto por la problemática que tiene la mujer, que era su hija endemoniada, sino para que no moleste más. Atiéndela por lo menos para que no moleste más. Y Jesús, justamente, aunque pareciera inicialmente que no le hace mucho caso a la mujer, sin embargo, ese silencio de Jesús provoca que la mujer grite con mayor fuerza: Señor, socórrenos. Y eso nos pasa también a nosotros, que a veces sentimos que frente a tantas dificultades y problemáticas pareciera como que Dios está ausente, que Dios está lejos, que Dios no nos acompaña. Y es exactamente lo contrario. Es porque Dios está cerca nuestro, que es compasivo, que participa de nuestros sufrimientos, dolores, gritos, clamores, para que este clamor sea más fuerte y despierte más aún nuestra fe, y que nuestra fe se traduzca en obras. Por eso estamos llamados a ser no salvadores, pero sí protagonistas de la salvación de Dios a través de nuestra fe, que se hace solidaria con nuestros hermanos más necesitados. ¿Quiénes son nuestros hermanos más necesitados? Bueno, ahí estamos llamados como iglesia a un discernimiento, porque los tiempos cambian, las situaciones cambian, las necesidades cambian, hay necesitados de salud, de trabajo, de cariño, de cercanía, de solidaridad. Hay tantas expresiones de necesidades de nuestros hermanos. Y ahí es importante entonces que como iglesia, como personas, pero también como familia de Dios, demos las respuestas necesarias, adecuadas, inteligentes, proféticas para que el amor de Dios lo podamos sentir y celebrar en nuestra iglesia y en nuestros hermanos. Eso es construir el reino de Dios. Por eso damos gracias a Dios hoy día, especialmente por la santidad de Alberto Hurtado, que ha construido, y su ejemplo nos ayuda a nosotros también a construir el reino de Dios hoy día, con los desafíos, las problemáticas y las situaciones de hoy, con esperanza, porque sentimos que no es obra nuestra, es obra de Dios en nosotros, en la medida en que Dios lo sintamos en nosotros. Por eso la oración, por eso los sacramentos, por eso la Eucaristía. Más tenemos a Dios en nosotros, más Él por su Espíritu obra en nosotros. Qué lindo entonces que como Iglesia de Aysén también sintonicemos con Dios y con nuestros hermanos. Y por eso que esta semana, con esta Eucaristía, iniciamos lo que celebramos todos los años en la cercanías de San Alberto Hurtado. Celebremos la Semana Social, que tendrá ribetes sociales, políticos, económicos, culturales, en fin. Y la celebraremos profundizando en estos días la última encíclica del Papa, que maravillosamente nos ayuda a entender en qué mundo estamos. En la Patagonia no estamos fuera del mundo. Tenemos el privilegio de poder vivir en la Patagonia y también decir una palabra al mundo con nuestra vida, nuestra obra, nuestra fe. Entonces profundizaremos este mensaje del Papa, que es muy lúcido, que ha removido no solo a la iglesia, sino también a muchas personas más allá de la iglesia, por la lucidez, la mirada profética y los desafíos que nos plantea. Entonces la profundizaremos justamente esta encíclica del Papa, Magnífica Humanidad frente a los desafíos de nuestros días, y sentiremos que estamos llamados a ser plenamente cristianos y también con una palabra que a veces no la entendemos bien, a ser mártires. Mártir quiere decir testigo. Y el testigo es el que da testimonio de su fe hasta dar la vida. Por eso hoy día también como iglesia en Chile celebramos y oramos por los hermanos perseguidos. Vivir la fe en muchos países del mundo es peligroso, es arriesgar la vida. Y hay muchos hermanos y hermanas que han sido muertos, que han sido matados por vivir su fe. Como Iglesia de Aysén no podemos desconocer al padre Faustino Gassiero, que vivió y celebró su vida y su fe entre nosotros y que también fue mártir de la fe. Entonces sintamos que cada uno de nosotros estamos llamados a dar testimonio de nuestra fe con nuestras celebraciones, con nuestra vida, con nuestras obras, con nuestra solidaridad. Y entonces sentiremos que San Alberto Hurtado no está tan lejos de nosotros. Más bien, se alegra San Alberto Hurtado, se alegra de su santidad, viéndonos a nosotros cercanos a Dios y cercanos a nuestros hermanos, para que nuestra fe sea fecunda, sea profética, sea misionera, que vaya justamente a la persona, a los lugares, a las situaciones donde más el Señor nos necesita. A Él, honor y gloria, por los siglos de los siglos.
2: Amén.
1: Profesemos nuestra fe. Creo en Dios. Padre Todopoderoso, Creador del cielo y de la tierra. Creo en Jesucristo, su único Hijo y nuestro Señor, que fue concebido por obra y gracia del Espíritu Santo. Nació de Santa María Virgen, padeció bajo el poder de Poncio Pilatos, fue crucificado, muerto y sepultado, descendió a los infiernos, al tercer día resucitó de entre los muertos, subió a los cielos y está sentado a la derecha de Dios Padre Todopoderoso. Desde allí ha de venir a juzgar a los vivos y a los muertos. Creo en el Espíritu Santo,
0: en la Santa Iglesia Católica, en la comunión de los santos, en el perdón de los pecados, en la resurrección de los muertos y en la vida eterna. Amén.
1: La fe de la mujer cananea, como hemos escuchado en el Evangelio, se postra ante Jesús, reconociéndolo Señor de la vida, y con su grito, con su insistencia de fe, provoca el milagro, o sea, la intervención de Jesús para sanar a su hija. Es el mismo grito nuestro que traducimos en nuestra oración. Clamemos entonces al Padre Celestial.
0: A cada oración respondemos, escúchanos, Señor, te rogamos.
1: Escúchanos, Señor, te rogamos.
2: Por la Iglesia, por el Papa León, para que sea siempre voz de los sin voz y hogar para el hermano necesitado, roguemos al Señor.
1: Escúchanos, Señor, te rogamos.
2: Por nuestro país y gobernantes, para que promuevan la justicia social, el trabajo digno y la equidad, roguemos al Señor.
1: Escúchanos, Señor, te rogamos.
2: Por nosotros aquí presentes, para que imitemos el fuego apostólico de San Alberto Hurtado y no descansemos mientras haya un dolor que mitigar, roguemos al Señor.
1: Escúchanos, Señor, te rogamos.
2: En este domingo de oración por los cristianos perseguidos, pidamos por esta realidad urgente. Más de 220 millones de cristianos viven en contextos de persecución o discriminación por su fe, para que nuestra oración sea fuente de consuelo, fortaleza y esperanza. Roguemos al Señor.
1: Escúchanos, Señor, te rogamos.
2: Por la paz en el mundo entero, en las zonas de conflicto, especialmente por la paz en la tierra de Jesús, Palestina e Israel, para que se llegue pronto a una solución que contemple los derechos de todos, roguemos al Señor.
1: Escúchanos, Señor, te rogamos.
2: Por nuestros hermanos colombianos que están sufriendo por el terremoto, que les entregue consuelo, fortaleza y esperanza en medio de tanto dolor, roguemos al Señor.
1: Escúchanos, Señor, te rogamos.
2: Por nuestros hermanos enfermos, Luis Cabrera, Clara Lepío, Daniela Igamay, Pedro Venegas Leal, Rafael Díaz, Ercila Almonacid, Elisa Almonacid, Alejandra Chicarelli, Nita Ojeda, Juan Fernández, Julián Kenti, para que Dios le otorgue el don de la salud, roguemos al Señor.
1: Escúchanos, Señor, te rogamos. Ayer, fiesta de la Asunción de la Virgen, celebrábamos también el Día de la Vida Consagrada y especialmente de las hermanas religiosas. Insistamos en nuestra oración agradeciendo a Dios por hermanas aquí presentes, pero sobre todo por todas las hermanas religiosas de nuestra Iglesia de Aysén. Que el Señor acompañe, bendiga su testimonio, su fe, su servicio, y la bendiga también con nuevas vocaciones de servicio en sus comunidades. Roguemos al Señor.
0: Escúchanos, Señor, te rogamos.
1: Hoy día no podemos olvidar a dos queridos hermanos, el padre Damián Caldoñeto, que hoy cumple 98 años, También al padre Sebastián Sandoval, que mañana cumple 57 años de sacerdocio. Han servido largos años a nuestra iglesia de Aysén. Queremos darle gracias a Dios y que les acompañe en estos momentos de su ancianidad. Roguemos por ellos al Señor.
0: Escúchanos, Señor, te rogamos.
1: El Señor que ha puesto la semilla de la fe en hermanos nuestros y que ha llamado a la plenitud de la fe a nuestros hermanos difuntos, oremos por ellos, por Leticia Guerrero Lataste, Francisco Escobar, Melania Urrutia, José Serafín Ganis, Jorge García, Serafín García, Elisa Chacón Silva, Claudio Fica Gómez, alcalde de Villa O'Higgins, Manuel Ñanculo Yarzún, de Chile Chico, Francisco Escobar, Juan Almonacid, Elvis Godoy Fournier, Susana González, Nancy Otárola, Lastenia Miyakura Marimán. Que el Señor premie generosa y abundantemente en su misericordia a estos hermanos nuestros, haciéndolos participar del banquete celestial. Roguemos al Señor.
0: Escúchanos, Señor, te rogamos.
1: Escucha, Señor, los clamores de nuestro pueblo, las necesidades de cada uno de nosotros. Aleja de nosotros todo peligro, fortalece nuestra fe y concédenos participar de la construcción de tu reino con tu presencia y con la presencia de nuestros hermanos los santos, especialmente Padre Hurtado. Escucha nuestra oración, lo que con fe te pedimos, y concédenos según tu voluntad tus dones. Por Cristo nuestro Señor.
0: Amén. Los invito a tomar asiento. Presentamos a continuación algunos signos que nos inspiren para este mes de la solidaridad. Hermanos del Hogar de Cristo y de la Pastoral Social del Vicariato harán entrega de estos signos. En primer lugar, semillas. Estas semillas representan el deseo y compromiso de ser verdaderamente solidarios para que den frutos de justicia y así anunciar la vida en medio de tiempos difíciles. Presentamos también una foto de San Alberto Hurtado como figura inspiradora que nos convoca en este mes a renovar nuestro compromiso por los que sufren abandono, pobreza, soledad. Presentamos la encíclica Magnífica Humanidad. Es un ejemplar de la primera encíclica del Papa León XIV, que nos invita a custodiar la dignidad de la persona humana ante el uso de las tecnologías e inteligencia artificial en nuestras redes sociales y en toda nuestra sociedad. Presentamos el pan y el vino, que por la fuerza del Espíritu Santo serán el cuerpo y sangre de Jesús. Junto al pan y el vino, presentemos también al Señor nuestra ofrenda personal, con el compromiso de seguir trabajando.

0: Oremos, hermanas, hermanos, para que esta acción de gracias, esta alabanza, este sacrificio nuestro sea agradable a Dios, nuestro Padre misericordioso.
1: El Señor reciba de tus manos este sacrificio para alabanza y gloria de su nombre, para nuestro bien y el de toda su santa iglesia.
0: Señor, escucha nuestras súplicas y recibe con bondad estas ofrendas de tu pueblo, para que los dones presentados en honor de tu nombre sirvan para la salvación de todos. Y toma, Señor, y recibe estas ofrendas de tu pueblo en la fiesta de tu siervo San Alberto Hurtado. Y concédenos la gracia del Espíritu Santo para poder amar y servir con un corazón bien dispuesto. Por Jesucristo nuestro Señor.
1: Amén.
0: El Señor esté con ustedes.
1: Y con tu espíritu.
0: Levantemos el corazón.
1: Lo tenemos levantado hacia el Señor.
0: Demos gracias al Señor nuestro Dios.
1: Es justo y necesario.
0: Realmente es justo, necesario, deber y salvación nuestra bendecir tu nombre, Padre Santo, siempre y en todo lugar. Porque tú nos concedes la alegría de celebrar al San Alberto Hurtado, fiel apóstol de Jesucristo, quien, siempre atento a los signos de los tiempos, fue admirable por la claridad de su enseñanza, por la abnegación de su amor, especialmente con los más desamparados. Por eso unimos nuestra voz a la de los ángeles, de los santos y de la iglesia entera, y de todos los que te buscan con sincero corazón, para proclamar sin cesar el himno de alabanza. El himno de alabanza.

que estás siempre con nosotros en el camino de nuestra vida. Bendito es en verdad tu Hijo Jesús, que está presente en medio de nosotros cuando estamos reunidos en su amor. Y como hizo en otro tiempo con sus discípulos, Él nos explica las Escrituras y parte para nosotros el pan. Por eso te rogamos, Padre misericordioso, que envíes tu Espíritu Santo para que santifique estos dones de pan y vino, de manera que se conviertan en el cuerpo y la sangre de Jesucristo, Hijo tuyo y Señor nuestro, que nos mandó celebrar estos misterios. Él mismo, la víspera de su pasión, en la noche de la última cena, reunido con sus apóstoles, tomó pan, te dio gracias, rezó la oración de bendición, partió el pan y se lo dio, diciéndoles: tomen y coman todos de él, porque esto es mi cuerpo, será entregado por ustedes.

al terminar la cena también tomó el cáliz lleno de vino. Te dio gracias, rezó la oración de bendición. Lo pasó a sus discípulos y les dijo: tomen y beban todos de él, porque este es el cáliz de mi sangre, sangre de la alianza, nueva y eterna. Será derramada por ustedes y por todos para el perdón de sus pecados. Cada vez que celebren esto, háganlo en memoria mía.

0: Por eso, Padre Santo, al celebrar el memorial de Cristo, tu Hijo, nuestro Salvador, a quien por su pasión y muerte en cruz llevaste a la gloria de la resurrección, anunciamos la obra de tu amor hasta que Él venga. Y te ofrecemos el pan de vida y el cáliz de bendición. Mira, Señor, con bondad esta ofrenda de tu iglesia, en la que se hace presente el sacrificio pascual de Cristo que se nos ha confiado, y concédenos por la fuerza del Espíritu de tu amor ser contados ahora y por siempre entre el número de los miembros de tu Hijo, cuyo cuerpo y sangre comulgamos. Renueva, Señor, a tu iglesia que está en Aysén con la luz del Evangelio. Fortalece el vínculo de unidad entre los fieles y los pastores de tu pueblo, con nuestro Papa León, conmigo, indigno siervo tuyo, y todo el orden episcopal, para que tu pueblo brille como signo profético de unidad y de paz. Acuérdate, Señor, de nuestros hermanos que se durmieron en la paz de Cristo, de tus hijos Leticia, Francisco, Melania, José, Jorge, Serafín, Elisa, Claudio, Nahuel, Francisco, Juan, Elvis, Susana, Nancy, Lastenia y todos los difuntos cuya fe solo tú conociste. Admítelos a contemplar la luz de tu rostro, haciéndolos participar del banquete celestial en la plenitud de la vida, en la resurrección. Y cuando termine nuestro peregrinar por esta tierra, concédenos también a nosotros llegar a la morada eterna, donde viviremos siempre contigo, y allí, con Santa María, la Virgen Madre de Dios, su esposo San José, los apóstoles, los profetas, los mártires, San Alberto Hurtado, y en comunión con todos los santos, te alabaremos y te glorificaremos por Cristo Señor nuestro. Por Cristo, con Él y en Él, a ti Dios Padre Omnipotente, en la unidad del Espíritu Santo, a ti toda alabanza, honor y gloria por los siglos de los siglos.
1: Amén.
0: Por los siglos de los siglos.
1: Amén.
0: En comunión con Cristo mismo y con toda la iglesia, clamamos al Padre Celestial diciendo: Padre nuestro que estás en el cielo, santificado sea tu nombre, venga a nosotros tu reino, hágase tu voluntad en la tierra como en el cielo. Danos hoy nuestro pan de cada día. Perdona nuestras ofensas, como también nosotros perdonamos a los que nos ofenden. No nos dejes caer en la tentación y líbranos del mal.
1: Amén.
0: Líbranos, Señor, de todos los males. Concede paz a nuestros días. Y así, ayudados por tu gracia y tu misericordia, vivamos siempre libres de pecado, protegidos de toda perturbación, mientras esperamos la gloriosa segunda venida de nuestro Salvador Jesucristo.
2: Tuyo es el reino, tuyo es el poder y la gloria por siempre, Señor.
0: Señor Jesús, que has dicho a tus apóstoles: la paz les dejo, mi paz les doy. No tengas en cuenta nuestros pecados, sino la fe de tu iglesia. Y conforme a tu palabra, concédenos la paz y la unidad. Tú que vives y reinas por los siglos de los siglos.
1: Amén.
0: La paz del Señor esté con ustedes.
2: Y con tu espíritu.
0: Con quien está cerca, compartamos un signo de la paz de Cristo.
3: Thank you.

0: Este es el Señor de la paz. Él quita el pecado del mundo. Él es alimento de vida eterna. Dichosos los llamados a recibirlo en este banquete.
1: Señor, no soy digno de que entres en mi casa, pero una palabra tuya bastará para sanarme.
0: El cuerpo y la sangre de Cristo nos alimenten hasta la vida eterna.
1: Amén.
0: Hasta la vida eterna.
1: Amén. La justicia y la solidaridad es algo que se construye en el día a día. Todos somos constructores o destructores de la paz que nace de la justicia y la solidaridad. Por eso, hoy le pedimos al Señor que, ejemplo del Padre Alberto Hurtado, nos siga inspirando para seguir recorriendo el camino de la vida como constructores de paz y sembradores de esperanza. Invitamos a nuestros hermanos celíacos a recibir la Santa Comunión al lado del coro. Del mismo modo, a todos nuestros hermanos que por alguna circunstancia no han podido acudir presencialmente a recibir la Santa Comunión, los invitamos que desde el lugar donde se encuentren, hagamos juntos la siguiente oración de comunión espiritual. Creo, Señor mío, que estás realmente presente en el Santísimo Sacramento del altar. Te amo por sobre todas las cosas y deseo ardientemente recibirte dentro de mi alma. Pero no pudiendo hacerlo ahora sacramentalmente, ven al menos espiritualmente a mi corazón. Y como si te hubiese recibido, me abrazo y me uno a ti. Oh Señor, no permitas que me separe de ti. Amén. Cantamos junto al coro. Amén.

0: Avisos a las comunidades de domingo 16 de agosto. Ya lo decía antes el padre obispo que con esta misa comienza la semana social de la iglesia. Y mañana, lunes 17 de agosto, presentación de la encíclica del Papa León XIV, Magnífica Humanidad, en la sala de la Universidad de Aysén, Campus Lillo, con Simpson. Esto queda en calle Lillo, esquina Simpson. Participan estudiantes y funcionarios. Esto es a las 12 horas y en la tarde en la biblioteca del Liceo San Felipe Benicio a las 18:30 horas. Abierto a todo el público. Y el martes 18 de agosto, Magnífica Humanitas y la Inteligencia Artificial, sala de Universidad de Aysén, Campus Lillo, con Simpson. Participan estudiantes y funcionarios a las 12 horas. Y en la tarde, en la biblioteca del Liceo San Felipe Benicio, a las 18:30 horas, abierto a todo el público. O sea, esto es lunes 17 y martes 18. La Renovación Carismática Católica invita a su encuentro mensual para este domingo 16 de agosto a las 15 horas en la Comunidad Sagrada Familia. Y como cada domingo, hermanos, se les recuerda traer alimentos no perecibles para ir en ayuda de nuestros hermanos más necesitados de nuestro sector.
1: ¿Cómo es una encíclica del Papa la que vamos a presentar? Es de esperar que especialmente nosotros podamos estar presentes para profundizar este mensaje desafiante, alentador, animador. Oremos. Señor Dios nuestro, te rogamos que el don celestial que hemos recibido impregne nuestra alma y nuestro cuerpo para que nuestras obras no respondan a impulsos puramente humanos, sino a la acción de este santo sacramento. Por Jesucristo nuestro Señor.
0: Amén.
1: Padre bueno, que fortaleces a tu iglesia en cada Eucaristía, concédenos que por esta santa comunión y tu palabra seamos cada vez más imagen de tu Hijo Jesús, y que, a ejemplo de tu servidor San Alberto Hurtado, amemos con un corazón entero y generoso. Por Jesucristo nuestro Señor.
0: Amén.
1: Antes de la bendición final, los invito a que hagamos nuestra oración y el himno al santo que hoy celebramos y que algo de él está en cada uno de nosotros, San Alberto Hurtado. San Alberto Hurtado, apóstol de Jesucristo, servidor de los pobres, amigo de los niños, maestro de juventudes, bendecimos a nuestro Dios por tu paso entre nosotros. Tú supiste amar y servir. Tú fuiste profeta de la justicia y refugio de los más desamparados. Tú construiste con amor un hogar para acoger a Cristo. Como un verdadero padre, tú nos llamas a vivir la fe comprometida, consecuente y solidaria. Tú nos guías con entusiasmo en el seguimiento del Maestro Jesús. Tú nos conduces al Señor y Salvador que nuestro mundo necesita. Haznos vivir siempre contentos, aún en medio de las dificultades. Haz que sepamos vencer el egoísmo y entregar nuestra vida a los hermanos. San Alberto Hurtado, hijo de Santa María y de la Iglesia, amigo de Dios y de los hombres, ruega por todos nosotros. Amén.
0: Amén.
1: Y junto a esta oración, sigamos orando con el himno al San Alberto Hurtado.

0: El Señor esté con ustedes.
1: Y con tu espíritu.
0: Por intercesión de la Virgen María y de San Alberto Hurtado. La bendición de Dios Todopoderoso. Padre, Hijo y Espíritu Santo, descienda sobre ustedes, su hogar, y les acompañe siempre.
1: Amén.
0: Les recuerdo que al final, al salir, el mismo hogar de Cristo nos hará entrega de un lindo regalito, un mensaje sabroso en contenido. Para lo que alcance, por lo menos. Ojalá para todos. Y no podemos terminar sin invocar a la Virgen María. San Alberto Hurtado fue un gran devoto de la Virgen, por eso quiso imitarla para seguir como discípulo de Cristo. Invoquémosla a ella para cada uno de nosotros, para nuestro pueblo, nuestros hogares y el mundo entero. Dios te salve, Reina y Madre de Misericordia, vida, dulzura y esperanza nuestra. Dios te salve. A ti clamamos los desterrados hijos de Eva. A ti suspiramos, gimiendo y llorando en este valle de lágrimas. Ea pues, Señora abogada nuestra, vuelve a nosotros esos tus ojos misericordiosos, y después de este destierro, muéstranos a Jesús, fruto bendito de tu vientre, oh clemente, oh piadosa, oh dulce Virgen María. Ruega por nosotros, Santa Madre de Dios, que el Señor le conceda un buen domingo, una grata semana. Y antes de despedirnos, agradecemos especialmente a los hermanos y hermanas del Hogar de Cristo, que bien merecen un aplauso hoy día, ¿no? A ellos y a Padre Hurtado. Ánimo y adelante. Cantando podemos ir en paz.
1: Hermanos y hermanas, la solidaridad no solo se reduce a una acción. Comienza antes con una mirada. Comienza cuando reconocemos al otro y visibilizamos las realidades y necesidades de quienes han quedado al margen. Y nosotros, ¿qué podemos ver con los ojos de la solidaridad? En este mes y siempre, detengámonos un momento para volver a mirar, reconocer a quienes estamos dejando fuera de nuestra mirada y descubrir un gesto concreto de solidaridad. Cantamos junto al coro.

Agradecemos a todos quienes han participado de esta Santa Eucaristía a través de las ondas de Santa María, radio, televisión y sus plataformas virtuales. Deseamos a todos una buena semana y pasamos la señal a estudios. Ave María Purísima, sin pecado concebida.

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1: Es mediodía en Chile. Aysén se une en oración a la Virgen María para encomendarle este día. La veneramos con el saludo del ángel Gabriel. El ángel del Señor anunció a María.
2: Y concibió por obra y gracia del Espíritu Santo.
1: Alégrate, María, llena eres de gracia, el Señor es contigo. Bendita tú eres entre todas las mujeres y bendito es el fruto de tu vientre, Jesús.
2: Santa María, Madre de Dios, ruega por nosotros pecadores, ahora y en la hora de nuestra muerte. Amén.
1: He aquí la sierva del Señor.
2: Que se haga en mí según tu palabra.
1: Alégrate, María, llena eres de gracia, el Señor es contigo. Bendita tú eres entre todas las mujeres y bendito es el fruto de tu vientre, Jesús.
2: Santa María, Madre de Dios, ruega por nosotros pecadores, ahora y en la hora de nuestra muerte. Amén.
1: Y el Verbo, Dios, se hizo hombre
2: y habitó entre nosotros.
1: Alégrate, María, llena eres de gracia, el Señor es contigo. Bendita tú eres entre todas las mujeres y bendito es el fruto de tu vientre, Jesús.
2: Santa María, Madre de Dios, ruega por nosotros pecadores, ahora y en la hora de nuestra muerte. Amén.
1: Ruega por nosotros, Santa Madre de Dios,
2: para que seamos dignos de alcanzar las promesas y gracias de nuestro Señor Jesucristo. Amén.
3: Dios Padre Santo, derrama tu gracia en nuestros corazones, que has iluminado ya con el conocimiento de la encarnación de tu Hijo Jesucristo, anunciada por el ángel a la Virgen. Condúcenos por medio de su pasión y de su muerte a la gloria de la resurrección. Por Jesucristo nuestro Señor. Amén.

0: Radio Santa María indica la hora. Son las 12 y 24 minutos. 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
1: Son las 12 y 27 minutos.
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0: Muy buenas tardes, le doy una cordial bienvenida a esta edición de Mensajes a la Comunidad de este día domingo 16 de agosto. El Vicariato Apostólico de Aysén invita a participar de la Semana Social con la misa del domingo 16 de agosto a las 11 horas en la Catedral de Coyhaique. El lunes 17 de agosto, la presentación de la encíclica del Papa León XIV, Magnífica Humanitas, en la sala de la Universidad de Aysén, Campus Lillo, Simpson. Participan estudiantes y funcionarios a las 12 horas y en la tarde en la Biblioteca del Liceo San Felipe Benicio a las 18:30 horas, abierto al público. El martes 18 de agosto, Magnífica Humanista y Inteligencia Artificial, en la sala de la Universidad de Aysén, Campus Lillo, Simpson. Participan estudiantes y funcionarios a las 12 horas y en la tarde en la Biblioteca del Liceo San Felipe Benicio a las 18 horas, abierto al público. La Renovación Carismática Católica invita a su encuentro mensual para el domingo 16 de agosto a partir de las 15 horas. En la comunidad Sagrada Familia los esperamos. Se invita a traer alimentos no perecibles. Esto va en ayuda de nuestros hermanos más necesitados de nuestro sector. Se vende parcela Fundo Armadillo, ubicado en sector Santa Elena, aquí 26 kilómetros de Coyhaique, cercano a Valle Simpson y a 6 metros del camino público. El terreno en venta cuenta con paso de servidumbre y con toda la documentación. Llegar e inscribir al nuevo dueño. Precio conversable, interesados contactarse al más 569-8426-9430. Más 569-8426-9430. Y se vende patente de alcoholes tipo H1, valor 25 millones de pesos. Interesados contactarse al correo rpaves@granpalacalafate.cl o al 672-23-3330. Al correo rpaves@grancalafate.cl o al 672-23-3330. Con esto llegamos al final de esta edición del día domingo de Mensajes a la Comunidad. 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
1: Son las 12:39.
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1: La belleza está en los ojos de quien mira.
0: Nos dice el escritor y poeta británico Oscar Wilde.
1: Para cosechar vida, semillas de sabiduría.

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0: Radio Santa María indica la hora. Es la 1:02 p.m. Música, noticias, servicios. 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
3: Todas las artes contribuyen a la mayor de las artes, la de vivir.
2: Nos dice el dramaturgo y poeta alemán Bertolt Brecht.
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5: Es la 1:19 p.m.
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1: Es la 1:32 p.m.
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0: ¡Qué placer, señores!
1: Gracias, muchas gracias.
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1: Es la 1:00 p.m. y 54 minutos.

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1: Son las 2 de la tarde y 3 minutos.
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3: No podemos cambiar el viento, pero podemos ajustar las velas.
2: Nos dice el filósofo griego Aristóteles.
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1: Son las 2 de la tarde, 4 minutos. 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

0: Son las 2:08.
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0: Son las 2 de la tarde, 29 minutos.
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0: Son las 2 de la tarde y 30 minutos.
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6: La belleza sin inteligencia es como el anzuelo sin carnada.
5: Nos dice el filósofo y matemático René Descartes.
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0: Son las 2 de la tarde y 31 minutos.

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1: Son las 2 de la tarde y 54 minutos.

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1: Son las 3 de la tarde y 3 minutos.
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1: Son las 3 de la tarde, 4 minutos.
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5: Hola, muy buenas tardes. ¿Cómo están ustedes? Junto a Carolina Donque en la sala de sonido, ya estamos preparadas para entregarles este espacio que cada domingo ustedes esperan. A esta hora de 15 a 16 horas, Cita de Tangos. Para bailar, para recordar, para cantar. Vamos a comenzar en esta oportunidad con el folclorista y guitarrista Cacho Tirao, que también nos dejó lindos tangos. De Noche de Tangos, los primeros temas, y luego también Cacho Tirao con Juan Bat, El Porteñito.

folclorista y guitarrista argentino Cacho Tirado fue quien comenzó esta cita de tangos de hoy domingo. Aprovechamos a saludar, un saludo cordial a quienes están de cumpleaños también, que lo pasen muy bien. A los delicados de salud, nuestro especial deseo de una pronta mejoría. Y para todos, por supuesto, esta cita de tangos que le entregamos domingo a domingo. Ahora vamos a recibir a la orquesta Gente de Tango, que junto a su cantante Héctor Morano, interpreta desde 1981 al estilo de la orquesta de Carlos Di Sarli. Vamos a escucharles Tristeza Marina y luego Copa de Ajenjo.

Era la voz de Héctor Morano interpretando Tristeza Marina junto a la orquesta Gente de Tango, y luego y antes Copa de Ajenjo. Nuevas versiones para nuestra cita de cada fin de semana. Con reiterados saludos para todos ustedes que domingo a domingo se acompañan de Radio Santa María y de este ritmo que tiene tantos seguidores y también hace lindos recuerdos a esta hora de la tarde. Vamos a seguir ahora con la orquesta de Roberto Firpo para el tango Montevideo y luego con Alfredo Marcucci, El Choclo.

0: 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Son las 3 de la tarde, 26 minutos. 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
1: Estamos de nuevo junto a ustedes para seguir en ritmo de tango. Ahora vamos a recordar y recibir la voz inconfundible de Alberto Cortés, que también cantó tangos, y en esta oportunidad un lindo tema titulado Silencio. Luego, para un auditor que pidió esta balada para un loco que viene a cantar, Amelita Baltar.

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Para Raúl vino a cantar Amelita a Baltar, balada para un loco. Y antes oíamos con la voz de Alberto Cortés, Silencio. Saludos reiterados para todos quienes domingo a domingo están en esta cita de tangos de Radio Santa María. Para quienes gustan bailar tenemos dos milongas. Y a propósito de milongas, también me pidieron la milonga para Misiones, pero va más adelante, por ahí la vamos a ubicar. Ahora viene Francisco Canaro con Arrabalera y La Trampera.

Dos lindas milongas con la orquesta de Francisco Canaro, la trampera y arrabalera. Ahora vamos a recibir una vez más a la orquesta Gente de Tango. Esta vez para el tango Déjame. Y luego, con la voz de Libertad Lamarque, vamos a recordar Madre Selva.

Era la voz de Libertad Lamarque para el hermoso tango Madre Selva. Y antes, una voz nueva que hemos incorporado en nuestra cita de tangos, Héctor Morano con la orquesta Gente de Tango. El tema era Déjame. Y ahora sí, para un tanguero joven que nos pidió la milonga para Misiones, viene con Renato Forghietti, el folclorista brasileño, y luego con Roberto Scaglioni, Fuego.

Dos temas muy alegres con Roberto Scaglioni, Fuego, y antes La Milonga para Misiones con Renato Forighetti, el folclorista brasileño. Y así estamos llegando ya al final de esta cita de tangos de hoy domingo. Con reiterados saludos para todos ustedes, que disfruten el resto de la tarde, que tengan una linda semana. Y si Dios quiere, nos reencontraremos en 7 días más, junto a Carolina Donque en la sala de sonido. Pero tenemos 2 tangos más para ustedes.

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3: Son las 4 de la tarde, 4 minutos.
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3: Son las 4 de la tarde y 6 minutos.

0: 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Son las 4 de la tarde y 10 minutos.
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0: 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Son las 4 de la tarde y 12 minutos.
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2: Son las 4 de la tarde y 17 minutos.
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1: Son las 4 de la tarde y 32 minutos.
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1: Son las 4 de la tarde, 34 minutos.

0: Son las 4 de la tarde y 41 minutos.
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0: 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Son las 5 de la tarde y 3 minutos. 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
1: Son las 5 de la tarde y 5 minutos.
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1: Son las 5 de la tarde y 6 minutos.

0: Son las 5 de la tarde y 16 minutos.
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1: Son las 5 de la tarde y 32 minutos.
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0: Son las 5 de la tarde, 43 minutos.
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0: 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Son las 6:01. 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
4: Son las 6:04.

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2: Son las 6 de la tarde y 9 minutos.

0: Son las 6:20.
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1: Son las 6:32.
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5: Si la fe nos hace creyentes y la esperanza nos hace creíbles, solo la caridad nos hace creídos.
4: Nos dice el obispo y teólogo italiano Don Tonino Bello.
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0: Son las 6 de la tarde y 45 minutos.
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Son las 7 de la tarde, un minuto. 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
2: Son las 7 de la tarde y 10 minutos.

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0: Son las 7 de la tarde, 20 minutos.
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1: Son las 7:32.
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4: La humanidad debe destruir los armamentos antes que los armamentos destruyan a la humanidad.
3: Nos dice el físico alemán Albert Einstein.
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2: Son las 7 de la tarde y 33 minutos.
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0: Son las 7 de la tarde, 43 minutos.
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1: Son las 8 de la noche en punto.
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1: Son las 8 de la noche y 2 minutos.

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1: Son las 8 de la noche, 7 minutos.

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0: Son las 8 de la noche, 20 minutos.
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1: Son las 8 de la noche y 30 minutos.
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0: Son las 8 de la noche, 42 minutos.
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